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0: Es tu Radio Tiempo Medellín 105.9 todo el tiempo, noche de tiempo de luna, última edición por esta semana de Radio Tiempo. Necesito un amigo, gracias por abrir su corazón, gracias por conectar con tu historia, porque tu historia vale, tu historia cuenta, tu historia es importante para nosotros, tu historia es de esas que nos suman y nos alegran a la vida. Muy bien, 728, escuchas el 105.9, ¿cómo estamos en TikTok y en Instagram, Caro?
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2: Invitación Jay, total, y es que en contados minutos estaremos con Liz Marulanda, con Navegantes de la Noche, para cerrar este día jueves, ya 30 de julio, donde agradecemos por muchas cosas y también cerramos este día con una cerecita de una manera muy bonita, muy acompañados, como siempre, con la mejor programación de los 105.9. Pero mientras tanto continuamos con nuestro 2x1, dos canciones de David Bisbal, Dígale, Vivir Así es Morir de Amor. 7:42 minutos.

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0: Es jueves, es nuestra última edición de la semana. Es la noche, es Navegantes de la Noche. Y me encanta saludarte en los 105.9. Me encanta una vez más conectarme contigo a través de la radio, pero también a través de radiotiempo.co, a través de nuestra aplicación Radio Tiempo, y saber que a esta hora tú y yo somos Navegantes de la Noche. Mira, por favor, suelta ya la carga del día, de la semana. Estamos en Colombia Moda, estamos además próximos a recibir Feria de Flores, muchos motivos para celebrar, para cantar a todo pulmón y sobre todo para recordar que la vida es eso que cantas todo el tiempo, son tus artistas, son tus canciones y estamos listos para disfrutar de cada uno de esos detalles. Yo soy arroba Liz Marulanda, es el Liz con doble S, llego para acompañarte con la dirección y la programación de John Jairo Silva y estoy listo para que seamos unos navegantes de la noche, de esos que disfrutan la vida, la música y que cantan con 105 de volumen. Así que una vez más, bienvenidos a la última edición de esta semana de Navegantes de la Noche.
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0: ¿Escuchas Radio Tiempo? Yo estoy demasiado feliz de saber que Medellín, una vez más, está en los ojos positivos, bonitos, de gran parte del planeta, en especial de Latinoamérica, porque estamos en la semana de la moda más importante de Colombia. Yo quiero en ese momento de la noche dedicarle un mensaje a todos nuestros modelos paisas, pero también a todos los modelos que visitan nuestra ciudad en esta fecha tan especial. También quiero enviarle un saludo a todos los diseñadores de modas, a todos los que hoy y a esta hora disfrutan de Navegantes de la Noche, hacerles un reconocimiento por su gran trabajo, agradecerles por siempre colocar a Medellín y a Colombia en esa mirada linda de la moda, del estilo. Estamos demasiado felices de poder ser la capital de la moda de tantas maneras. Así que a las modelos que visitan nuestra ciudad, que a esta hora escuchan Radio Tiempo 105.9, les quiero enviar un besito, un abrazo, gracias por visitarnos. Ojalá nos lleven con ustedes a través de radiotiempo.co y a través de nuestra aplicación Radio Tiempo. Y por supuesto, felicitar a todos nuestros diseñadores y a todo su equipo de producción, a todo ese gran equipo que está detrás de esas grandes pasarelas que hoy en serio nos hacen ser noticia en gran parte del mundo. Así que felicitaciones a todos los que visitan Colombia Moda por esta semana y que también a su vez disfrutan de Radio Tiempo 105.9. Momento de más canciones, momento de cantar a todo pulmón, momento de disfrutar de tus artistas favoritos. Y si yo te pregunto, ¿cuál es tu artista Radio Tiempo favorito en esa noche? ¿Cuál me dirías? Te leo y te escucho a través de nuestro WhatsApp Radio Tiempo 314-576-1059 a esta hora y todo el tiempo. Tú y yo somos Navegantes de la Noche.
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0: a través del WhatsApp de Radio Tiempo me dicen, Liz, pero es que ya también comenzaron a llegar todos los turistas que vienen a disfrutar de la Feria de las Flores. Por acá un saludito para Carol, que me dice, Liz, es imposible que cuando yo llego a Medellín no sintonice Radio Tiempo 105.9 y aquí estoy para disfrutar con mi familia la Feria de las Flores. También por acá me dice Estefa, me dice, Liz, buenas noches, voy en el carro bajando del aeropuerto con mi familia que viene a visitarnos, listos para disfrutar de Feria de Flores y por supuesto estamos aquí disfrutando de Navegantes de la Noche y ya de Feria de Flores. Para todos los que nos visitan, de verdad, bienvenidos a la ciudad de la eterna primavera, bienvenidos a disfrutar no solamente de la Feria de las Flores, sino también de nuestras tradiciones, de la belleza de nuestra ciudad, de nuestros paisajes, de la calidez de nuestra gente. Bienvenidos a disfrutar de la música de Radio Tiempo 105.9, donde se siente más bonito, en todo el Valle de la Aburrá. Les vamos a invitar para que visiten nuestros lugares más turísticos, pero también para que, por favor, se lleven una huella imborrable de la ciudad de Medellín. Y si hay alguno por acá que está disfrutando de la ciudad, está, no sé, viendo la ciudad en el sur, que es tan linda en las noches, porfa, una etiqueta ahí, nos etiquetan a través de Arroba Radio Tiempo 105.9 en nuestro Instagram. Vamos a estar muy felices de poder repostearlos y además de eso agradecerles por visitar nuestra ciudad. Yo no sé, a esta hora como que ya todo suena a me voy para Medellín a la Feria de las Flores, pero también suena a nuestra música Radio Tiempo, que como cada noche disfrutamos en los 105.9. A petición de ustedes, llegan canciones Radio Tiempo que yo sé que van a disfrutar al máximo. Así que, hey, una pregunta. Ya sé que están listos para la Feria de las Flores, pero ¿están listos para cantar en vivo y a todo pulmón en esta noche con los 105.9? Porque a esa hora le doy play a tus canciones favoritas.
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0: Estaba viendo nuevamente las tendencias y las novedades de este día y estoy muy feliz de contarles dos. Miren, la primera es que por fin la oreja de Van Gogh confirmó que estará en Latinoamérica. Nos emocionó a todos un montón porque sí tiene fecha en Colombia. Hasta el momento no en la ciudad de Medellín, pero sí tiene fecha confirmada en Colombia. Ya confirmaron entonces que van a estar en Ecuador, en Perú, en Uruguay, en Argentina y también en Chile. Y estarán, por supuesto, en la ciudad de Bogotá, en el Movistar Arena, en Colombia, el próximo año. Dios mío, se me ponen los pelos de punta al saber que nuevamente Amaia Montero y toda la agrupación de La Oreja Van Gogh estarán en la ciudad de Medellín cantando esos grandes clásicos. Y bueno, vamos a cruzar los deditos para que nos incluyan en su gira. Vamos a cruzar los dedos para que Medellín aparezca en su cronograma y tengamos agendados un día en común con La Oreja Van Gogh para encontrarnos. Y la otra noticia es una tendencia viral con la que hoy jueves nos despertamos. Karol G está con su gira, visitó Toronto. Allí una pequeña niña cautivó toda su atención. Ella la sube a su tarima, comienza a conversar con ella, le pregunta cómo se llama y le pregunta cuál es su canción favorita. Oh, sorpresa, la canción favorita de la pequeña es Die Die. Lo más interesante y lo más bonito es que Karol G se lo tomó con mucha ternura e incluso le pidió a todos que la acompañaran a cantar un coro, el coro de la canción que hizo parte del Mundial 2026. Me parece demasiado bonito que entre ellas no exista como esa rivalidad y que Karol G lo haya tomado también de una manera muy bonita y haya le haya regalado a esta niña un momento inolvidable, y estoy segura que a sus papás también. Si no lo han visto, se los dejamos a través de @radiotiempo1059 en nuestro Instagram. Ahí las tendencias, las novedades y todo lo que necesitas saber de nuestros artistas Radio Tiempo.
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0: Continuamos en esta noche Radio Tiempo y continúo leyendo sus mensajes y por supuesto programando sus canciones. Pero saben, lo que más me atrapa de los mensajes que ustedes nos dejan cada noche son esos mensajes que también se convierten en parte de nuestra conversación con los demás oyentes. Imagínense que estaba conversando por acá con Ceci y Ceci me decía: Liz, a veces nos hace falta darnos cuenta que nos quedan muchas primeras veces, demasiadas primeras veces. Yo creo que esas primeras veces también está en sacar belleza de todo nuestro caos. Yo creo que esa es una de las más grandes virtudes que puede encontrar el ser humano. Nos quedan muchas primeras veces para sentarnos en nuevas mesas, nos quedan muchas primeras veces con otras personas, en otros países, en otros lugares. Nos quedan muchas primeras veces comiendo cosas deliciosas, nos quedan muchas primeras veces para reencontrarnos con las personas que amamos. Y nos hace falta que a veces alguien nos diga eso. Y a través de nuestra conversación con Ceci, yo quiero invitarte para que tú te des cuenta que hoy incluso estás viviendo muchas primeras veces y que tienes que aprender a disfrutarlas. Y que a veces una mentalidad negativa nunca te va a dar una mentalidad positiva, nunca te va a dar una vida positiva. Así que, hey, porfa, encuéntrale magia a lo que haces todo el día. Yo quiero agradecerle a Ceci por ese mensaje tan lindo que me deja. Ustedes se han dado cuenta que me encanta que ustedes me manden mensajes y poderlos compartir con todos los oyentes. Nos hace a todos navegantes de la noche y por eso llego feliz a compartir este momento con ustedes, porque de verdad es demasiado especial lograr que nuestras emociones se conecten con nuestra música y a la vez esas emociones, nuestra música, estén conectadas con ustedes. A esta hora y todo el tiempo somos navegantes de la noche y disfrutamos muchísimo saber que ustedes están navegando con nosotros en nuestra última edición de esta semana.
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0: muchas otras, pero en Radio Tiempo ustedes siempre piden Cuéntame con Alejandro Sanz, Querida Yo con Camilo. Hay una entrevista exclusiva con Yami Safdi, pero también van a encontrar una entrevista con el Yanni. Ahí también él nos ha contado como su más reciente álbum, todo lo que de verdad está organizando para su vida artística. Y también, por supuesto, está con nosotros ahí Manuel Medrano. Te voy a invitar para que entonces visites nuestro perfil de Radio Tiempo Colombia a través de YouTube y por favor veas esas entrevistas exclusivas con cada uno de nuestros artistas Radio Tiempo, que verdad, primero son muy especiales, segundo son exclusiva y tercero te vas a dar cuenta de todo aquello que no sabes de la cotidianidad de cada uno de ellos. Así que ya saben, Radio Tiempo Colombia a través de YouTube, mientras yo te entrego más canciones Radio Tiempo en esta noche en los 105.9.
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0: mejor canción para nosotros es una canción Radio Tiempo. ¿Te gusta Kudai? ¿Te gusta RBD? ¿Te gusta La Oreja de Van Gogh? ¿Te gusta Sin Bandera? ¿Camila? ¿Te gustan Los Chicos de Reik? Bueno, vamos a hablar de manera particular. ¿Te gusta Andrés Cepeda? ¿Te gusta Fonseca? ¿Te gusta Carlos Vives? ¿Te gusta Cani García? ¿Fanny Lung? ¿Maía? ¿Te gusta... a ver, ¿quién se me escapa? ¿Me lo recuerdan? ¿Quién se me escapa? A través de nuestro WhatsApp Radio Tiempo, 314-576-1059. Y una confesión, este es mi momento favorito de Navegantes de la Noche. Mi momento favorito está lleno de esas canciones que ustedes nos programan. Mi momento favorito es darle play a ese éxito Radio Tiempo, con el que en esta noche dices con música lo que no puedes decir con palabras. Así que estoy lista para 6 canciones Radio Tiempo programadas por ustedes. Nuestros oyentes, 6 canciones, 6 pretextos, 6 canciones que de verdad hacen parte de nuestra lista de éxitos y por supuesto de la noche.
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0: Es momento de despedir nuestra última edición de esta semana. Es momento de decirle adiós a esta semana de Navegantes de la Noche, pero también es momento de recibir un fin de semana Radio Tiempo. Es un momento muy especial para la ciudad. Estamos listos para recibir Feria de Flores. Estamos listos para que la ciudad no solamente huela a flores, sino que huela a nuestra gente paisa, que huela a persona cercana, cariñosa, que huela realmente a la ciudad de la eterna primavera. Me encantó acompañarte no solamente este día, sino toda esta semana. Yo soy arroba Liz Marulanda, es el Liz con doble S. Me encantó acompañarte en esta noche de Navegantes de la Noche. Juntos disfrutamos cada éxito, cada momento, cada canción. Y yo te invito para que durante 24 horas y 7 días a la semana tú disfrutes de Radio Tiempo Medellín. Me encantó también acompañarte con la dirección y la programación de John Jairo Silva. De verdad, es todo un gusto estar con ustedes y entregarle muchos éxitos Radio Tiempo, que disfrutamos todo el tiempo. Feliz noche, un besito.
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1: ¡Hey! ¡Feliz día! Es viernes, viernes, viernes. ¡Feliz día para todos ustedes que están despertando a tiempo, escuchando Radio Tiempo 105.9! Viernes 31, último día de este mes de julio. Hoy despedimos Colombia Moda, le damos la bienvenida a la Feria de las Flores. Hoy viernes, ¡ah, qué maravilloso día! Estoy con Caro Prada. Caro, buenos días.
2: Buenos días, Jeff. Edición de viernes. Hoy que la motivación nos impulse a comenzar, pero que la disciplina sea la clave que nos lleve a la meta.
1: Motivación y disciplina, ganas de seguir luchando, ganas de seguir adelante, nunca rendirnos. Listo, vamos todos con la fe puesta en que sí lo podemos lograr, obviamente dándole gracias a Dios por este nuevo día. Hoy viernes despertamos a tiempo, dirige y programa John Jairo Silva, Caro Prada y Jeff Bravo. Bueno, te decimos feliz mañana despertando a tiempo.
2: Con los clásicos de Radio Tiempo.
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1: Estamos despertando a tiempo a las 5 de la mañana, 10 minutos. Escuchas Radio Tiempo todo el tiempo.

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1: ¡Qué canciones! Nos encanta acompañarte cada mañana para que cantemos juntos todo el tiempo, tú y yo, escuchando Radio Tiempo 105.9. Bueno, y antes de continuar con más canciones, Caro, por favor, nos ayudas a recordar cuál es el pico y placa que tenemos el día de hoy, viernes 31 de julio.
2: Viernes, hoy 2 y 8, carros particulares con el último número de la placa, motos 2 y 4 tiempos con el primer número de la placa, 2 y 8, pico y placa para hoy viernes.
1: Listo, lo anoté, lo tengo presente, y también para los taxis tenemos el pico y placa, el número 7. Número 7 para los taxis, buenos días, cuéntanos si de pronto ves, notas o te encuentras con alguna novedad, incidente o accidente en las vías, sí, en las calles, en las avenidas, en el metro también, ¿cierto? En el tranvía, bueno, en todas partes, para que nos cuenten cómo está la movilidad de norte a sur, de sur a norte, de oriente a occidente, la gente que llega en las diferentes rutas a la ciudad, a nuestro distrito. Les decimos feliz y bendecida mañana de viernes.
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1: 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Tiempo de más canciones. Son las 5 de la mañana, 18 minutos. 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
1: Buenos días, se te dice Radio Tiempo 105.9, viernes 31 de julio, último día del mes, agradeciendo por todo lo lindo que nos pasó en este mes, por los aprendizajes también, y decretando que el nuevo mes que va a llegar sea un mes muy bendecido. Por eso hoy te tenemos decreto de cuenta de tu Radio
2: Tiempo. Decreto, decretamos que no te vas a rendir. Decrétalo, dilo con nosotros. No me voy a rendir. Pase lo que pase. Entiende que los días difíciles son parte del camino y que las grandes metas no se logran de la noche a la mañana. Cada pequeño esfuerzo cuenta, cada tropezón enseña y cada intento te va a acercar a donde definitivamente quieres estar, a donde quieres y mereces estar. Por eso, ve, transita por la vida, pero con paciencia, con paso firme, confiando en tus capacidades de superar cualquier desafío, cualquier reto. Sigue adelante con ganas, con constancia, porque seguramente tarde o temprano todo tu trabajo dará sus frutos, porque vale la pena seguir luchando. Así que decreta el día de hoy no rendirte.
1: Hoy no nos rendimos. Decreto de cuenta de tu Radio Tiempo. ¿Tienes un decreto que quieras compartir? 314-576-1059. Te escuchamos todo el tiempo.
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Las mejores canciones siempre las escuchamos aquí en los 105.9. Son las 5 de la mañana, 29 minutos. 5:29, buenos días.

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1: Buenos días, momento de continuar despertando tiempo con estos clásicos de mi Radio Tiempo, pero tenemos la opinión, los saludos, los reportes de nuestros oyentes en esta mañana Radio Tiempo 105.9.
2: Tenemos por aquí una de nuestras oyentes, ella es Chía. Hola Chía, buenos días.
3: Yo escucho Radio Tiempo todo el tiempo. Quisiera mandarle un mensajito a Olga Barrientos, es una amiga muy especial. Muy leal, siempre ha estado conmigo en las buenas y en las malas. Yo soy Olga Lucía de Belén. Gracias Radio Tiempo por este espacio para poderle enviar ese mensajito a mi gran amiga, que la quiero mucho y que siempre hemos estado ahí, las dos, en las buenas y en las malas. Yo escucho Radio Tiempo todo el tiempo.
1: Feliz día, lindo mensaje a esta hora de la mañana y todo el tiempo. También saludamos a Kelly. ¿Qué nos quiere decir Kelly en esta mañana? Hola Kelly, ¿cómo estás?
4: Muy buenos días, mi Radio Tiempo. Estoy comenzando labores súper sintonizada con mi Radio Tiempo todo el tiempo. Un lindo día para todos.
1: Gracias, Kelly. Gracias por tu reporte en esta mañana de viernes con tu Radio Tiempo 105.9.
2: Todo el tiempo te acompañamos, todo el tiempo te escuchamos. Feliz viernes, feliz fin de mes con la emisora que te consiente todo el tiempo.
1: Buenos días.
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1: Estamos a tiempo con tu Radio Tiempo a las 5 de la mañana, 39 minutos. Buenos días, 5:39.

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1: Despertando a Tiempo, con estos clásicos de mi Radio Tiempo 105.9, todo el tiempo. Hoy es 31 de julio, bueno, último día de este mes, al cual le decimos gracias. Y momento de decir, recordar, compartir fechas importantes. ¿Qué se celebra? ¿Qué pasó un día como hoy, 31 de julio, en el mundo, Caro?
2: Bueno, un día como hoy, pues, le cuento que se instituye el Día Internacional del Guardaparque por iniciativa de la Federación Internacional de Guardaparques.
1: ¡Qué bonito! Un abrazo. Y sabemos de aquellas personas que, aunque no son guardas forestales, les gusta siempre cuidar la flora, la fauna y los bosques. ¿Conoces a alguien así? Bueno, entonces, de alguna manera, tú le puedes decir, ¡hey, feliz día! Tú eres uno de mis personajes favoritos. Y hoy te quiero felicitar, si hoy se celebra el Día de los Guardas Forestales. ¿Qué más tenemos por acá? El Día de San Ignacio de Loyola, una fiesta católica en honor al fundador de la Compañía de Jesús.
2: Ok, y un día como hoy, en el 2008, la NASA confirma de manera oficial la existencia de agua en el planeta Marte, gracias a los análisis de la sonda Phoenix Mars.
1: Ok, dato interesante, un día como hoy. ¿Sabes también qué se celebra un día como hoy?
2: Dime.
1: El cumpleaños de Harry Potter. Es una fecha simbólica elegida por los fans en el mundo para celebrar este famoso personaje de magia, que no solamente tuvo una saga de películas, sino también de serie. Y hoy queremos compartir la pregunta de la mañana gracias a Harry Potter. Si tuvieras la facilidad de hacer magia, ¿qué harías? Si tuvieras hacer magia, ¿qué harías, Caro? Magia.
2: Si yo pudiera hacer magia, yo creo que yo me teletransportaría a otro país.
1: ¿Sí? ¿Te gustaría?
2: Sí.
1: Viajar, ¿cierto?
2: Sí,
1: si no pudiera hacer magia. Bueno, hoy voy a estar en Francia.
2: En Venecia.
1: Magia. Sí. Si tú pudieras hacer magia, si tuvieras ese poder así como Harry Potter, ¿qué harías si tuvieras ese poder? Si pudieras hacer magia, cuéntanos, queremos saber de ti. Bueno, se vale, hoy es viernes, vamos a soñar, vamos a imaginarnos un poco si tuviéramos ese poder, ¿cierto? Ese superpoder de hacer magia, ¿qué haríamos? ¿Qué sueño cumplirías, tal vez? Aquí estamos todo el tiempo.
2: Te acompañamos con los 105.9, te leemos y te escuchamos en nuestro WhatsApp Radio Tiempo y te decimos buenos días.
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1: Cántala a todo pulmón con tu Radio Tiempo. 5 de la mañana, 48 minutos. 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

0: Viernes con mi Radio Tiempo 105.9. ¿Quién me va a entregar este corazón partido? Es Alejandro Sanz. Hoy 2x1. Estamos despertando tiempo, solo con mi Radio Tiempo, con pensamientos bonitos y positivos. Caro, de nuevo, buenos días. Y claro que estamos atentos con nuestros oyentes todo el tiempo.
1: Todo el tiempo, a las 6 de la mañana, 14 minutos. Te acompañamos en viernes, ya, bueno, último día de este séptimo mes del 2026, donde le agradecemos por absolutamente todo lo que nos dio. Y darle la bienvenida ahora sí oficialmente a la Feria de Flores, a celebrar como todo lo que tiene que ver con la ciudad de Medellín, con nuestra cultura, y darle la bienvenida a a muchas personas que van llegando de otras ciudades, bienvenidos, y que siempre estén escuchando Radio Tiempo todo el tiempo.
0: Qué chévere que compartamos, que seamos felices, que cantemos todo el tiempo. Muy buenos días, son las 6:15, a las 6 de la mañana, 15 minutos y todo el tiempo.
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0: Es 2x1 viernes, viernes con mi Radio Tiempo 105.9. Feliz mañana de viernes, ya estaremos con la pregunta de la mañana en un momento. Y tiene que ver con, si tuvieras el don de la magia, ¿qué te gustaría hacer? ¿Cierto?
1: Sí.
0: O sea, todo porque hoy es el día de Harry Potter, lo dijimos muy tempranito. Y como hoy es el día mundial de Harry Potter, entonces, si tú tuvieras la posibilidad de hacer magia, ¿qué te gustaría hacer? ¿Cierto?
1: Total, te leemos y te escuchamos todo el tiempo. Jeff, ¿qué te gustaría?
0: Pues, la verdad, lo que siempre he dicho, mueve la varita y pum, estoy en Europa. Mueve la varita y pum, estoy en viajar, chévere, ¿no?
1: Sí, pero también te gustaría, no sé, curar enfermedades, mejor dicho, un sinfín de cosas.
0: Claro, uno ya con ese don uno haría muchas cosas, creería yo. Bueno, ¿ustedes qué opinan? 6 de la mañana, 22 minutos, estamos despertando a tiempo.
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0: Di Mauro en los 105.9 Radio Tiempo, todo el tiempo. Una feliz mañana, un feliz viernes, un feliz fin de semana. Y todo eso viene acompañado de un decreto para los mejores oyentes de la ciudad de Medellín.
1: Listos con nuestro decreto de esta hora aquí en tu Radio Tiempo. Esta palabrita, respetar. Hoy decreta respetar la vida, las diferencias, los tiempos, los procesos también. ¿Por qué? Porque el respeto comienza en la forma en la que te hablas y además cómo se refleja ese trato en quienes te rodean. Así que decreta hoy escuchar antes de juzgar, comprender antes de responder y valorar cada historia, incluso cuando sea distinta a la tuya. Entonces respeta.

0: tus sueños, respeta los límites, tus decisiones, porque sabes que quien siembra respeto va a cosechar confianza, paz y muchas relaciones que van a fortalecer el corazón y el camino. Por eso hoy es un bonito día para entender a los demás. Si no puedes estar de acuerdo, no importa, pero lo más importante es respetar las diferencias. Por eso hoy decretamos a esta hora de la mañana y todo el tiempo respetar la vida, respetar las opiniones, cómo hablan, cómo se comportan. Respetar es el decreto con tu Radio Tiempo 105.9.
1: Te lo compartimos en tu Radio Tiempo. Y si tú también tienes un decreto que quieras compartir, pues es más que bienvenido en el 314-576-1059 a las 6 de la mañana, 32 minutos.
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0: 6 de la mañana, 40 minutos.
1: Te acompañamos todo el tiempo en los 105.9, sí, 2x1, dos canciones de nuestros artistas favoritos. En contados minutos, venimos ya con el tema de movilidad, así que muy atentos.

0: se pegan los 105.9 Radio Tiempo todo el tiempo. Información, Jeff, de movilidad.
1: 6:47, nos vamos con la información de movilidad.
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1: Y nuestro invitado en esta mañana es Rosenberg Ríos, desde la Secretaría de Movilidad. Nos trae toda la información a esta hora. Rosenberg, buenos días, bienvenido.
3: Claro, y oyentes de Radio Tiempo, les saluda a Rosenberg Ríos desde la Secretaría de Movilidad de Medellín. Para hoy, viernes 31 de julio, tenemos pico y placa para particulares y motos de 2 y 4 tiempos, con dígitos 2 y 8, taxis el número 7. Recuerden, oyentes, que ya el próximo lunes 3 de agosto rota el tema de pico y placa para que lo tengan presentes y busquen en nuestras redes sociales cómo queda esta rotación. Hoy inicia ya Feria de Flores 2026. Hoy tendremos el concierto inaugural en el sector de Obelisco, el cual desde ya hay cierre total en la carrera 74 entre calles 48 y 50 en ambas calzadas. Al igual también tenemos la semifinal, Festival de la Trova, en el sector del Parque de los Deseos, desde las 7 de la noche. Y tendremos concierto en Macarena desde las 5 de la tarde hasta las 4 de la mañana. Para mañana sábado tenemos Feria Ritmo de la Bici, que saldrá del Parque de las Luces y tomará la calle 33 y circula por varias vías del sector de Laureles. Y también desfile Chivas y Flores, que saldrá de la regional a la altura del Monumental y termina en Plaza Mayor. Por ende, esta regional tendrá cierre total desde la noche de hoy para el montaje de este evento. Y para el domingo tendremos el evento de Avenida Primavera, que saldrá de la misma regional a la altura de Monumental y termina en Plaza Mayor. Y tenemos la Caminata Canina, que saldrá de la estación Estadio y terminará en Tierra Agro. Esto para que lo tengas en cuenta y se preparen a disfrutar tranquila y sanamente estos eventos. Te saludo, Rosenberg Ríos, que tengan un buen día.
1: Feliz día, Rosenberg. Bueno, mucha novedad en esta temporada de Feria de Flores. Recomendación: salir transporte público, programar el viaje con antelación, sí. Salir más tempranito, porque hay muchas restricciones. Igual les invitamos para que se sumen a la cuenta X de la Secretaría de Movilidad, movilidad-med de Medellín. Ahí van a encontrar toda esta información que Rosenberg nos acaba de compartir.
0: 6:50. Te decimos buenos días y despertamos a tiempo con los clásicos Radio Tiempo. La oportunidad es para Juanes. Fotografía, adiós le pido, en tu Radio Tiempo.

0: 9, Radio Tiempo todo el tiempo. 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

0: Dos canciones de Soraya. Tú y yo escuchamos Radio Tiempo 105.9. 7:08 a.m. Te decimos buenos días.
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0: ¿Quién dice buenos días? ¿Quién nos saluda? Y la pregunta de la mañana es, si tuvieras la facilidad, el don de hacer magia, ¿qué sí. harías y por qué? Para que nos cuentes.
2: Total, 314-576-1059. Paula Andrea Arango dice, buenos días y despertó a tiempo con los clásicos Radio Tiempo.
0: ¿Quién más dice presente?
3: Hola. Hola, buenos días, saludos para todos ustedes, Dios les bendiga y tengan un día súper, súper. Y con la pregunta de la magia de Harry Potter, me gustaría viajar por todo el mundo, y escuchar al tiempo todo el tiempo.
0: Un abrazo, viajar, ella dice que viajar sería lo que le gustaría hacer. Muchas gracias, ¿quién más? A esta hora y todo el tiempo con Radio Tiempo 105.9.
2: Bueno, también tenemos más oyentes que dicen buenos días, hola.
4: Hola, yo soy Jeremy, escucho Radio Tiempo todo el tiempo. Y también un superpoder ayudaría a los pobres.
0: Ok, si tuviera superpoder, ayudaría a los más necesitados. Muchas gracias. Son las 7:10 a.m, es la pregunta de la mañana. El día de hoy, si tuvieras el superpoder de hacer magia, de hacer cualquier cosa, ¿tú qué harías y por qué? Cuéntanos.
2: 314-576-1059, te leemos, te escuchamos todo el tiempo.

0: es la música de Alberto Plaza. Pronto estará de concierto Alberto Plaza y seguramente, Caro, si muchas personas pudieran hacer magia, les gustaría hacer magia y estar en el concierto de Alberto Plaza.
1: Total, de cantar a todo pulmón y sus mejores canciones con Radio Tiempo 105.9, pero como Radio Tiempo sí puede hacer magia, se puede llevar a los mejores oyentes de la ciudad de Medellín, así que muy atentos a nuestra programación.
0: Caro, si pudiera hacer magia, ¿qué haría?
1: No, si pudiera hacer magia, viajaría a diferentes países. O sea, en este momento yo terminaría esta salida que estamos haciendo al aire y me iría para Egipto.
0: Yo, por ejemplo, ahorita estaba pensando muy bien qué haría si pudiera hacer magia. Devolvería el tiempo y evitaría muchas catástrofes, como por ejemplo la de Venezuela.
1: Okay.
0: Si pudiera hacer magia. Si pudiera hacer magia, lo haría. Ahorita lo estaba pensando y yo decía, evitar tantas cosas que han pasado y que son difíciles. Eso haría si pudiera hacer magia. ¿Tú qué harías si pudieras hacer magia? Cuéntanos, queremos saber de ti a través del 314-576-1059. Es la pregunta de la mañana.
1: Total, te leemos y te escuchamos todo el tiempo. 7 de la mañana, 19 minutos. La oportunidad es para los Enanitos Verdes, amigos, y Frances Limón.

0: 7 de la mañana, 27 minutos, despertando a tiempo con los clásicos Radio Tiempo. Feliz mañana, feliz viernes, muchos motivos para sonreír, muchos motivos para agradecer, muchos motivos también para compartirte un decreto Radio Tiempo para empezar este día con una sonrisa en nuestra cara de cuenta de los 105.9.
1: Decretos en esta mañana de viernes, muchos decretos. Es lo que más nos gusta, tú lo sabes. Nos encanta hacerte sonreír, nos encanta invitarte a pensar un poco más, a reflexionar. Queremos que estés ahí con nosotros todo el tiempo. Por eso a esta hora de la mañana tenemos el decreto. ¿Cuál es el decreto de esta hora? Decreta seguir tus instintos, confiar en esa voz interior que siempre busca tu bienestar. Decreta seguir tus instintos con valentía, porque nacen de tu experiencia, de tus valores, de tus sueños. No permitas que el miedo silencie lo que tu corazón sabe, porque cada decisión será un paso consciente hacia la vida que deseas construir. Por eso hoy decreta seguir tus instintos. Cree en tu capacidad para elegir el camino adecuado. Aprende de cada experiencia. Avanza con seguridad, con mucha autenticidad y la firme certeza de que estás donde debes estar. Entonces, el día de hoy decreta seguir tus instintos. Y además, como lo dice Santi Cruz, que tengas un bonito día.

0: ¿qué tal, Jeff? Sí, acompañadito de ese decreto Radio Tiempo. Bueno, primero que todo, invitando a los oyentes, si tienen un decreto para compartir,
1: sí, un pensamiento
0: más que
1: bonito.
0: Bienvenido, total, en nuestro WhatsApp. Pero me gustaría acompañarlo también de dos canciones lindas para seguir en este mundo de decreto con una sonrisa para este viernes.
1: ¿Cuáles son esas dos canciones, Caro? Ahí está ahorita todo el tiempo aquí en tu Radio Tiempo.
0: Me traigo a Diego Torres, Color Esperanza, que no me pierda dos canciones de un artista en nuestro Radio Tiempo 105.9.

Dos canciones de Diego Torres en mi Radio Tiempo 105.9. Dos canciones de nuestros artistas favoritos. Una semana de 2x1. Una semana donde te acompañamos con los 105.9. 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Y si tú en estos momentos vienes de otra ciudad a disfrutar o estás disfrutando del tema de Colombia Moda, o si también vienes a disfrutar de todo el tema de la Feria de las Flores, pues bienvenido. Somos los 105.9, la emisora que te consiente todo el tiempo, Radio Tiempo, quienes tienen los mejores artistas con las mejores canciones en la ciudad de Medellín.

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1: Siempre y todo el tiempo te escuchamos. Pregunta de la mañana, si pudieras, si tuvieras el don de hacer magia, ¿qué harías? ¿Qué te gustaría hacer? Cuéntanos a través del 314-576-1059. Les quiero invitar, ya sabías, Caro, que ya se cambió. Ya los WhatsApp no van a ser a través de números, sino también a través de nombres.
2: Entonces, usuario.
1: De usuario. Ya nos pueden buscar como Radio Tiempo Medellín 105.9. Voy a verificar por acá. ¿Listo? Mientras vamos escuchando nuestros oyentes.
2: Ok, de una. Por aquí tenemos a Adriana Cifuentes. Buenos días desde Envigado.
3: Hola, mi Radio Tiempo. Soy Adriana. Yo también despierto a tiempo todo el tiempo desde mi trabajo en Ciudad del Río, disfrutando de mis clásicos favoritos. Y si pudiera hacer magia, le cumpliría los deseos a todos y a cada uno de mi familia. Yo escucho Radio Tiempo todo el tiempo.
1: Bonito gesto, un abrazo, Adri, muchísimas gracias. Ya encontré el nombre de usuario, es el Radio Tiempo Medellín, así nos encuentran en WhatsApp, Radio Tiempo Medellín, para que nos busquen y se sumen y nos dejen sus opiniones, sus saludos, o los cumpleaños, todo esto y más en esta mañana de viernes.
2: Más oyentes Radio Tiempo, hola.
4: Y todo día yo escucho Radio Tiempo todo el tiempo. y si pudiera hacer magia, reviviría a mi cantante favorito.
1: ¿Quién?
4: Bendiciones.
1: ¿Pero cuál es tu cantante favorito? Nos dejó,
2: nos
1: ¿cierto?
2: Nos dejó ahí, pero uy, yo será? Creo que muchos reviviríamos a una persona, un ser querido.
1: Un actor, alguien.
2: Yo creo que más de uno reviviría a Selena.
1: ¿Cierto?
2: Selena Quintanilla.
1: Sí, si pudieran hacer magia. Bueno, cuéntanos, si tú pudieras hacer magia, ¿qué harías y por qué? Queremos saber de ti. Por ahora nos vamos con dos de Luis Miguel en esta mañana de viernes.
2: Suave, ahora te puedes marchar. 7:50, despertando a tiempo con los clásicos Radio Tiempo.

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1: Todo el tiempo escuchamos Radio Tiempo 105.9 en esa mañana de viernes. 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Nos encontramos a través de Instagram.
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1: Todo el tiempo estoy emocionado. 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

0: Son las canciones, Enrique Iglesias, solo con tu Radio Tiempo 105.9. Estamos consintiendo el doble este viernes con mi Radio Tiempo todo el tiempo. Una nueva hora despertando tiempo con estos clásicos, Caro.
1: Te decimos buenos días, viernes, fin de semana con Radio Tiempo. Una semana muy hermosa, una semana 2x1, dos canciones de nuestros artistas favoritos. Y bueno, la invitación para seguir escuchando tu Radio Tiempo a través de la aplicación Radio Tiempo.
0: Aquí estamos todo el tiempo, queremos saber de ti. Y la pregunta de la mañana:
1: si tuvieras la oportunidad de hacer magia, ¿qué te gustaría hacer? Y te leemos y te escuchamos todo el tiempo.
0: Si tuvieras esa oportunidad de hacer magia o un superpoder, ¿qué harías? ¿Qué harías? ¿Por qué? Cuéntanos. Es la pregunta de la mañana. Por ahora, de dos en dos, nos vamos con la música del maestro Perales, El Amor, Un Velero Llamado Libertad, La Quinta Estación, Natalia Jiménez, que hace poco nos hizo conmover en las redes sociales.
1: Total.
0: Con el tema de su hija, ¿cierto?
1: Sí, sí.
0: Pero bueno, esperamos que todo esté saliendo muy bien. La Quinta Estación con Natalia Jiménez, dos canciones, porque los viernes
1: escuchamos Radio Tiempo todo el tiempo.

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1: Listos para escucharte todo el tiempo. Hoy viernes con los
2: 105.9. Todo el tiempo. Y bueno, queremos escuchar a nuestros oyentes de Radio Tiempo desde, bueno, desde Valledupar. Un saludito muy especial para Adriana. Hola.
3: Yo escucho Radio Tiempo todo el tiempo. Y si pudiera hacer magia, traería de vuelta a la vida al papá de mi sobrina para que le diera una vida más feliz y ella creciera con su papá, que siempre lo ha extrañado.
1: Ahí estaba entonces la opinión. Muchísimas gracias. Gracias por tu reporte a esta hora de la mañana. Son las 8 de la mañana, 24 minutos. ¿Más oyentes?
2: Más oyentes. Mabel, despierta a tiempo con los clásicos Radio Tiempo. Hola.
4: Día, ¿cómo amanecen? Espero que súper bien. Si pudiera hacer magia, yo le quitaría a mi papá la diálisis. Me da mucha tristeza verlo pegar, conectarse a una máquina. Esa sería la magia que yo haría.
1: Gracias. Un abrazo.
4: Gracias, feliz día. Y que escucho yo Radio Tiempo todo el tiempo.
1: Todo el tiempo con mi Radio Tiempo. Hacer magia para ayudar a los demás.
2: Claro, total.
1: Esas personas que tenemos cerca, nuestros padres, hermanos, una enfermedad, cambiar algún diagnóstico. Seguramente si pudiéramos hacer magia, ¿tú qué harías? Si pudieras hacer magia el día de hoy.
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1: Cuéntanos, te leemos todo el tiempo y te escuchamos también a través de nuestro WhatsApp.
2: 314-576-1059 en mi Radio Tiempo, todo el tiempo a las 8 de la mañana, 25 minutos.
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0: Marta y Marilia, ya baila sola, Amores de Barra, cuando los sapos bailen flamenco, 8:39 minutos, ¿qué sucede? ¿Qué pasa? ¿Qué invitación tenemos para que nos conectemos a través de TikTok o en Instagram o en Facebook? Cuéntanos, Caro, invitación para nuestros oyentes Radio Tiempo.
1: De hecho, en nuestras redes sociales los esperamos en Instagram como @radiotiempo 105.9, donde tenemos contenido y por allá pueden ver como La Oreja de Van Gogh, que confirma gira por Latinoamérica y obviamente emociona a todos los fans que tenemos aquí en Colombia. Por otro lado, pues Karol G compartió un momento demasiado tierno en uno de sus conciertos, que tuvo una protagonista, una niña demasiado dulce, que ella le preguntó: ¿cuál es su canción favorita? Pues obviamente uno deduce que la debe pedir una de Karol G, y le dice Dai Dai de Shakira.
0: ¿En serio?
1: Dai Dai de Shakira. ¿Qué y empiezan hizo a cantar, Karol G? A corear. Bueno, vamos a cantarla. Sí, Dai sí, Dai. Sí. Y empiezan todos a corearla. Ese contenido lo pueden encontrar en nuestras redes sociales. Recuerde también en TikTok que nos encontramos como @radiotiempo Medellín, las de Loquito Blanco.
0: Me generó mucha curiosidad para ver cómo la reacción de Karol G cuando la niña empieza a cantar una canción que no es de ella. Bueno, vámonos ya mismo a nuestra cuenta de Instagram, Radio Tiempo 105.9. También en TikTok, nuestra cuenta oficial es Radio Tiempo Medellín. Ahorita está viendo un video de Fonseca espectacular también ahí en nuestra cuenta en TikTok, para que se conecten todo el tiempo. Radio Tiempo 105.9.
1: Todo el tiempo, 8:40, te decimos buenos días y feliz viernes.

0: 8:53, momento Jeff de entregar la tarjeta de cumpleaños de Radio Tiempo, momento de celebrar la vida de nuestros oyentes de Radio Tiempo. Quiero saber a quién vamos a llegar a llamar, a quién le vamos a entregar esta tarjeta de cumpleaños.
1: Y es el mejor día de la semana, viernes 31 de julio, bueno, último día, pero yo digo que es el mejor, el viernes, para cumplir años, excelente, vamos a cantar, vamos a compartir y a enviar estas tarjetas de cumpleaños, el Radio Tiempo 105.9, esta tiene un mensaje especial y es para Viviana Andrea Pineda López, vive en Santa Cruz, auxiliar de aseo. Le queremos reconocer, le queremos decir lo valiosa que es para todos nosotros y le marcamos desde el Radio Tiempo, esperando que nos conteste, Viviana. Hola, buenos días, Viviana Andrea Pineda, por favor.
2: Buenos días.
1: Viviana Andrea Pineda.
2: Sí, con ella.
1: Viviana, feliz cumpleaños, Viviana, feliz cumpleaños a ti, feliz cumpleaños a ti, feliz cumpleaños, hermosa Viviana, feliz cumpleaños a ti. Te desea tu Radio Tiempo, Viviana, hola.
2: Muchas gracias.
1: Ah, qué lindo, gracias por contestarnos. Tenemos una tarjeta de cumpleaños con un mensaje para ti. ¿Te gustaría escucharlo?
2: Claro que sí.
1: Dice así: para ti que eres una mujer especial, Viviana Andrea Pineda, feliz cumpleaños. Hoy te recordamos que eres maravillosa. Hoy viernes te deseamos un día lleno de nuevas oportunidades, que celebres con aquellas personas que tanto te aman. Sabemos que tienes muchos sueños ahora por cumplir, personas por abrazar, caminos por descubrir y momentos que pueden cambiar tu historia. Y deseamos de corazón que todo lo que tú anhelas se cumpla. ¡Feliz! Feliz cumpleaños, sigue creyendo en ti, porque quienes tienen un corazón noble siempre dejan huellas imborrables. Y tú eres una de esas personas, Viviana Andrea. ¿Qué tal tu mensaje?
2: Muchas gracias. ¿Aló? Aló, muchas gracias, muy bonito.
1: Bueno, Viviana, ¿cómo vas a celebrar el día de hoy? Cuéntanos un poquito.
2: No sé, estoy por acá laborando.
1: Bueno, que tengas un hermoso día, mucha salud, muchas bendiciones, Viviana Andrea Pineda López. Cuéntale a todos, ¿cuál es la emisora que tú y yo escuchamos todo el tiempo, Viviana?
2: Radio Tiempo, todo el tiempo.
1: ¡Feliz cumpleaños a ti! ¡Chao!
2: ¡Chao!

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1: Tú y yo escuchamos Radio Tiempo todo el tiempo. Buenos días, Andrea, por aquí nos está escribiendo. Buenos días también para Paula, que nos dice presente, escuchando Radio Tiempo todo el tiempo, hoy viernes. Y como siempre lo hacemos, traemos más recomendaciones. 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

0: Dos canciones de Chayanne. Una nueva hora despertando tiempo con estos clásicos de Mi Radio Tiempo. Caro, dos novedades en cuanto a movilidad que se han registrado en los últimos 15 minutos en la cuenta X de la Secretaría de Movilidad. Atención, se presenta movilidad reducida en la avenida paralela Calzada Oriental a la altura de la Terminal del Norte debido a un siniestro en la vía. Y también se presenta movilidad reducida en la autopista Sur Calzada Oriental a la altura de la calle 25 debido a un vehículo varado en la vía. Recomendación, transitar con precaución. Informes de movilidad aquí en tu Radio Tiempo 105.9 todo el tiempo.
1: Perfecto, Jeff. Y bueno, te voy a contar algo sobre el tema del clima de hoy en la ciudad de Medellín. En la mañana tendremos pues una mañana nublada como está en estos momentos con algunas precipitaciones de lluvia. En la tarde tendremos el día soleado, bueno, tarde soleada, y en la noche tendremos algunas precipitaciones de lluvia.
0: Algunas precipitaciones de lluvia, pero no importa, es feria de flores, sí. Es viernes, se vale cantar, se vale salir y disfrutar con Mi Radio Tiempo. Ya estaremos en un momento con nuestros oyentes. Si pudieras hacer magia, ¿qué harías y por qué? Pregunta de la mañana.

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1: Todo el tiempo en los 105.9. Esta canción nos inspiró para la pregunta de la mañana. Además, hoy es el Día Mundial de Harry Potter. Entonces, si tú pudieras hacer magia, si pudieras hacer magia, ¿qué harías y por qué? ¿Qué nos dicen nuestros oyentes? Pregunta de la mañana.
2: En el 314-576-1059. Lo saludamos todo el tiempo. A ver por aquí, ¿qué nos dice Alejandra? Hola, Aleja.
3: Hola, buenos días, soy Aleja, despierto a tiempo todo el tiempo. Si tuviera el poder de hacer magia, quitaría las enfermedades y los dolores crónicos. Yo escucho mi Radio Tiempo todo el tiempo.
1: Ayudaría a los demás, enfermedades crónicas, aliviaría a las demás personas. Es bonito pensar en los demás. Muchísimas gracias, Aleja, qué bonito pensamiento. Si tú pudieras hacer magia, digamos que eres un... ¿cierto? Puedes hacer magia. ¿Qué harías? ¿Qué magia harías?
2: Total.
1: Buena pregunta, buena pregunta.
2: Por aquí más oyente Radio Tiempo. Hola.
4: Hola, mi Radio Tiempo. Soy Adriana. Yo también despierto a tiempo todo el tiempo desde mi trabajo en Ciudad del Río, disfrutando de mis clásicos favoritos. Y si pudiera hacer magia, le cumpliría los deseos a todos y a cada uno de mi familia. Yo escucho Radio Tiempo todo el tiempo. Un abrazo.
2: Todo el tiempo te leemos y te escuchamos en los 105.9. Todo el tiempo a las 9 de la mañana, 32 minutos.
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0: 9:41, despertando a tiempo con los clásicos Radio Tiempo, viernes para compartir, viernes para seguir sonriéndole a la vida. Y es que hay muchos motivos, por eso queremos compartir una tarjeta de cumpleaños a Radio Tiempo. Queremos llamar a los mejores oyentes de la ciudad de Medellín. Jeff, la llamada es todo tuya.
1: Escuchamos Radio Tiempo 105.9 todo el tiempo, porque tenemos más tarjetas de cumpleaños. Y esta tarjeta de cumpleaños va para Edison Arcila. Nos dicen por acá que es un gran ser humano y gran compañero de trabajo. Vamos a tratar de comunicarnos con Edison, le vamos a marcar desde nuestra central de oyentes y le queremos decir feliz cumpleaños. Edison.
2: ¿Aló?
1: Hola, buenos días, hablamos con Edison.
2: Sí, ¿cómo le hablo?
1: Edison, buenos días, feliz cumpleaños, feliz cumpleaños, feliz cumpleaños, amigo Edison. Feliz cumpleaños a ti, feliz cumpleaños, Edison, te desea tu Radio Tiempo 105.9 y un gran amigo tuyo llamado Jesús, tú lo conoces como Chucho, que tiene una tarjeta de cumpleaños con un mensaje. ¿Te gustaría escuchar este mensaje, Edison?
2: Sí,
1: dice así, mira. Edison, hoy no solamente cumple años un gran compañero de trabajo, hoy celebra la vida de alguien que se ha ganado el respeto, la amistad con su forma de ser. Te dan las gracias. Jesús te da las gracias por cada conversación, por cada una de esas sonrisas, por el apoyo en los días buenos y también en los no tan buenos. Y dice lo siguiente, que tener un amigo como tú es uno de los grandes regalos que no llegan todos los días. Y desea que este año nuevo te regale motivos para sonreír, personas que quieran lo bonito y metas cumplidas y además con mucha salud. Es el deseo de tu gran amigo Jesús, que hoy te quiere felicitar. ¿Qué tal el mensaje, Edison?
2: Muy bonito, muy bonito. Muchas gracias, Chucho.
1: ¿Hace cuánto son amigos, Edison?
2: Hace como 4 años ya.
1: Pero te valora bastante porque nos habló muy bien de ti, Edison. Así que felicidades, bendiciones, Edison. Un abrazo fuerte de parte de Radio Tiempo y, por supuesto, de parte de Jesús. ¿Listo?
2: Muchas gracias, muchas gracias.
1: Edison, ¿a qué horas escuchamos Radio Tiempo?
2: Todo el tiempo.

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1: Son las 9 de la mañana, 50 minutos en tu Radio Tiempo. A las 9:50 minutos y todo el tiempo tú y yo escuchamos Radio Tiempo.
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0: se siente llegar en este Expreso Radio Tiempo, llegar hasta nuestra estación 105.9 y hacerlo con los chicos de Rey, que me dejaron subir en este Expreso Radio Tiempo con ellos. Un Expreso Radio Tiempo en el que viajaste no solamente hasta nuestra estación Radio Tiempo, sino también hasta México, Guatemala, hasta Puerto Rico con Cani García y hasta cada lugar desde donde nos visitan cada uno de nuestros artistas.
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0: Y a propósito, feliz viernes para ti, para todos los tuyos, feliz fin de semana. Además de eso, hoy finalizamos un mes Radio Tiempo que nos vio reír, amar, llorar, pero también cantar a todo pulmón. Así que hoy la gratitud hace parte de nuestro diálogo, hace parte también de ese, como ese juego de palabras que queremos utilizar, que el agradecimiento sea hoy nuestra mejor palabra y así recibir el mes de agosto con toda la actitud Radio Tiempo. Y confirmar una vez más que en agosto y todo el tiempo tú y yo escuchamos.
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0: Y esta es una solicitud oficial para todos los exnovios. Por favor, sean unos buenos exnovios, no nos llamen, no nos busquen. Es más, podemos hacer una oración comunitaria para que sean buenos exnovios. Y por favor, sean un ex de verdad, así como dicen las hermanas Hannah y Ashley en esta canción. 10 de la mañana, 26 minutos. Me encanta saludarte a esta hora y todo el tiempo.

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0: Y esta es una colaboración Radio Tiempo de esas que no sabíamos que necesitábamos, pero que hoy no nos podría faltar en nuestra lista de éxitos. Morat, y sí, con Silvestre Dangond. Sí, Silvestre Dangond en tu Radio Tiempo con Morat. Increíble esta canción, la verdad me parece maravillosa. Y la cantamos todo el tiempo aquí en tu Radio Tiempo. 10 de la mañana, 40 minutos, y estoy buscando 11 oyentes que a esta hora me confirmen que escuchan Radio Tiempo y que lo hacen todo el tiempo. Que me envíen esa nota de audio y que me digan: hola Liz, yo soy Adriana, Estefa, Edwin, Cecilia, Laura, y desde tal lugar confirmo que escucho Radio Tiempo todo el tiempo, y que me lo digan a través de esa nota de audio en el 314-576-1059. ¿Hay alguien por acá que me confirme que a esta hora y todo el tiempo escucha Radio Tiempo?
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0: Me voy a leerlos, a escucharlos, y lo hago todo el tiempo mientras cantamos con los chicos de Boss Face. Me encanta esa canción, aunque sea poco. Y segundo plato, tus canciones favoritas en una sola estación de radio. Tu Radio Tiempo, todo el tiempo. Feliz viernes con los 105.9.

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1: 10:49, a las 10:49 y todo el tiempo, tú y yo escuchamos Radio Tiempo.
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0: punto y todo el tiempo. Tú y yo escuchamos Radio Tiempo, ¿lo confirmas?
1: Hola, Liz. Soy Lina Román desde el barrio Santo Domingo.
0: ¡Qué linda!
1: Y los escucho todo el tiempo. Yo escucho Radio Tiempo todo el tiempo. Gracias.
0: Para Lina y para todas las de la intuición, me encanta esta hora que juntos podamos confirmar cuál es la emisora que escuchamos y que nos consiente todo el tiempo. 11 de la mañana en punto en tu Radio Tiempo, semana 2x1. Y aquí llega Shaki Shaki desde Barranquilla, Colombia, para el mundo en Radio Tiempo.

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0: ¿Te gusta Rosana? ¿Te gusta Radio Tiempo 105.9? ¿Te gusta todo el tiempo? Nos encanta compartir la vida y la música contigo y por supuesto también compartir estas fechas que para ti son especiales. Así que por acá quiero saludar a Manu. Manu, un abracito grande para ti y gracias por estar con nosotros en Radio Tiempo.
1: Hola. Hola, Radio Tiempo. Buenos días.
0: ¿Cómo estás?
1: Hablan con Emanuel.
0: Hola,
1: Emanuel. Yo escucho Radio Tiempo todo el tiempo. Hoy es mi cumpleaños y quisiera saber si me pueden poner la canción Morena Mía. Yo escucho Radio Tiempo todo el tiempo.
0: Un abracito grande para ti. Claro que sí, vamos a escuchar tu canción completita en un ratito. Y quiero felicitarte hoy, desearte muchos éxitos, muchas bendiciones y por supuesto mucha música de Radio Tiempo 105.9, Manuel.
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0: 11 de la mañana, 14 minutos. Tengo más oyentes Radio Tiempo. Hola, buenos días.
3: Hola, Radio Tiempo.
0: ¿Cómo
3: Medellín?
0: Estás, linda?
3: Un saludo muy especial para todos ustedes. Mi nombre
0: gracias.
3: Es Kelly Marriaga.
0: Hola, Kelly.
3: Y los saludos desde la ciudad de Montería, Córdoba.
0: Ay,
3: yo escucho Radio Tiempo todo el tiempo. Un abrazo.
0: Un abrazo
3: y gracias por
0: ti.
3: Acompañarnos con la mejor música.
0: Gracias. Bueno, y queremos agradecerle a esas personas que un día llegaron a la ciudad de Medellín, que se fueron con Radio Tiempo 105.9 y que nos escuchan desde muchos lugares de Antioquia, Colombia y el mundo. Y que así con nosotros confirman todo el tiempo que escuchan Radio Tiempo 105.9. Y si yo te pregunto a ti, ¿cuál es la emisora que tú escuchas todo el tiempo? ¿Qué me dirías?
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0: Hay una canción que se ha convertido no solamente en un himno Radio Tiempo, sino una canción infaltable en las listas de éxito de los karaokes, de esas canciones que todos no sabemos y que son demasiado lindas. Colgando en tus manos es una canción de Carlos Bauti y Marta Sánchez que te presento a las 11:15 minutos y todo el tiempo.
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1: Hola Liz, buenos días, ¿cómo estás? Soy Kate y los escucho desde Caldas. Yo escucho Radio Tiempo todo el tiempo. Un abracito.
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2: El tiempo, tu Radio Tiempo 105.9 y a esta hora y todo el tiempo yo sigo leyéndote y escuchándote y lo hacemos de todo el tiempo. Hola, buenos días. Por acá vamos a ver dónde estás. Un abracito grande para todos los que nos dejan sus mensajes. Hola, buenos días.
3: Hola, Liz. ¿Cómo estás? Soy Luceli desde Toledo, el hermoso balcón del norte. Confirmo que escucho Radio Tiempo todo el tiempo.
2: Un abrazo para ti y para todos los tuyos. Te queremos y te amamos todo el tiempo. Hola.
4: Hola, buenos días. ¿Cómo estás? Un saludo a Radio Tiempo desde acá, desde Salado Blanco, Huila. Gracias. Yo escucho Radio Tiempo todo el tiempo.
2: Me encanta que ustedes a esta hora nos cuenten desde dónde nos escuchan, porque yo sé que nos escuchan desde muchos lugares, y poderlos tener a todos reunidos en Radio Tiempo 105.9 es lo máximo.
5: Hola, Liz, todo el tiempo escucho Radio Tiempo. Aquí es mi trabajo, el cofre de Elisa, Laureles. Taller de costura creativa.
2: Ay, qué linda, un abrazo grande para ti y para todos los que nos dejan sus notas de audio. ¿Y tú, desde dónde confirmas que escuchas Radio Tiempo 105.9 y lo haces todo el tiempo? 11:43 minutos.

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2: 11:58 a las 11:58 y todo el tiempo tú y yo escuchamos Radio Tiempo.
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0: cada Expreso Radio Tiempo es que nos permite viajar con personas que su música eternamente vivirá con nosotros. Llegas en un Expreso Radio Tiempo hasta nuestra estación 105.9, Fonseca, Pablo Alborán y Selena hicieron parte de este recorrido donde tú y yo cantamos y disfrutamos a todo pulmón, pero además donde también te invito para que tú y yo compartamos a través de nuestro WhatsApp Radio Tiempo.
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0: Hay dos motivos por los cuales uno debería iniciar cada mañana y sobre todo cada mes, ya que mañana iniciamos el mes de agosto con toda la actitud Radio Tiempo. Miren, la razón número uno es que puedas creer en ti con toda tu alma y con todo tu ser, y la segunda, que puedas iniciar cada día cantando a todo pulmón. Esto no asegura que al 100% nuestra vida sea realmente lo que queremos que sea, porque como seres humanos tenemos altos y bajos, pero lo que sí nos asegura es que siempre tengamos una sonrisa, que siempre podamos ver la vida con claridad y sobre todo que siempre podamos tener la certeza de que pase lo que pase, todo va a estar bien. Porfa, cree mucho en ti, cree en tus sueños, en cada una de tus habilidades, cree mucho que lo que hay en tu corazón y en tu mente también perfectamente cabe en tu mundo. Y te lo confirmo con esta canción Radio Tiempo.

0: con... ¿Estás cantando con tu radio tiempo?
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0: Ay, falta amor. Nos falta un poquito más de corazón a veces. Pero lo único que sí nos sobra es mucha música radio tiempo para acompañarte todo el tiempo. Cuando te leemos y te escuchamos en los 105.9, hola.
2: Muy buenos días, Dios los bendiga.
0: Igual para
2: ustedes, Radio Tiempo.
0: Gracias.
2: La emisora que escuchamos todo el tiempo. Y la mejor, definitivamente. Habla Beatriz.
0: Hola, Beatriz.
2: Elena Moreno Toro, desde
0: Barbosa.
2: Y soy una fiel oyente a ustedes, Radio Tiempo. Lo confirmo, así es. Felicitaciones.
0: Ay, muchas gracias.
2: Y realmente, toda la música que colocan de Radio Tiempo, me encanta.
0: Y a nosotros nos encanta que a ti te encante, nos encanta que siempre estés conectada con nuestra música Radio Tiempo, esa que siempre está en los 105.9. ¿Y qué tal si invitamos, Beatriz, a Eros Ramazzotti? ¿Qué tal si le damos play a otra como tú y la cosa más bella? ¿Qué tal si hasta ahora tú y yo cantamos a todo pulmón, tú desde allá y yo desde acá y en compañía de todos los oyentes Radio Tiempo? 1:40 p.m, qué día tan lindo nos regala la ciudad de la eterna primavera a esta hora y todo el tiempo. No, pues.

0: 12 del mediodía, 55 minutos en tu radio tiempo. 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
0: En tu Radio Tiempo, las 12 del mediodía, 55 minutos. A las 12:56 y todo el tiempo, tú y yo escuchamos Radio Tiempo.
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2: Una de la tarde, 8 minutos. Y discúlpame, lo que pasa es que yo no te pido que me traigas flores, tampoco que me des bombones. Las niñas de hoy nos merecemos tiempo, amor, dedicación. Nos merecemos cosas tan lindas. Aquí llega Fanny Lu y dos de sus éxitos en nuestra semana 2x1, donde te presentamos dos éxitos de tu artista Radio Tiempo favorito. A esta hora y todo el tiempo, tú y yo lo confirmamos, escuchamos Radio Tiempo.

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0: ¿cómo no? Si era nuestro todo. Cani García escribió esta canción para su padre, pero también para esa persona con la que tú miraste al cielo mientras cantabas a todo pulmón esta canción. 1:22 en tu Radio Tiempo.
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0: La tarde del viernes, sí, ya oficialmente estamos en el fin de semana, estamos en Feria de Flores en la ciudad de la Eterna Primavera, y por eso seguimos cantando todo el tiempo y a todo pulmón. Invitamos a La Mosca para que nos interprete dos éxitos Radio Tiempo, y es ahí donde te invitamos para que le coloques 105 volumen a tu radio todo el tiempo con tu Radio Tiempo.

0: Él es Alejandro Sanz y esos son dos de sus éxitos, Radio Tiempo, Mi Soledad y Yo, y Amiga Mía. 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
0: Carlos Vives también llega con sus canciones Radio Tiempo para acompañarnos. Volví a nacer y cuando nos volvamos a encontrar son dos canciones programadas por ustedes. Manu, un abracito.

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1: En tu Radio Tiempo, la 1:56 a.m. y todo el tiempo tú y yo escuchamos Radio Tiempo.
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0: En cambio, yo estoy loco de poder acompañarte, pero es loco de felicidad, loco de ganas de estar aquí contigo al aire, de estar consintiéndote en tu trabajo, en tu oficina, en la casita, donde quiera que estés, escuchando Radio Tiempo 105.9. Feliz viernes, viernes con B de vida, viernes con B de voy a vivir, pase lo que pase, a plenitud. Hágame el favor, este fin de semana no se le robe un minuto a la vida, aprovéchelo todo. Si hay que ir a pasear, nos vamos a pasear. Si hay que ir a tomarse una cervecita, nos vamos a tomar una cervecita. Si hay que quedarnos en la casa a hacer plan radiotiempo y hacer plan maratón de películas, hacemos plan maratón de películas. Si hay que ir de caminata, vamos de caminata. Si hay que quedarse en la casa haciendo aseo, pues que ese aseo también sea un plan familiar. Si hay que ir a visitar la abuela, la mamá o la suegra, que eso le sepa vida, que eso le sepa amor, y eso sabe mucho mejor cuando lo acompañamos de una canción Radio Tiempo. Aquí estoy al aire para consentirte, para hacerte feliz, para llenarte de energía, energía positiva todo el tiempo.
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0: Dirige John Jairo Silva, estoy al aire consintiéndote y acompañándote con tu música favorita en este viernes de 2x1. Voy hasta Chile, Beto Cuevas y su banda La Ley nos regalan estos dos clásicos Radio Tiempo, Mentira y El Duelo. Tus canciones favoritas tienen una sola estación, se llama Radio Tiempo 105.9.

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1: ¿Qué generación? La de la ley aquí en Radio Tiempo 105.9. La ley de la buena música, la ley del amor, la ley de la felicidad, la ley de las buenas canciones, la ley de los detalles que te consienten todo el tiempo. La pone Radio Tiempo 105.9. Así que aprobado para que esta ley se ponga en vigencia en tu vida a partir de este momento. También es la ley de la información, porque a esta hora quiero conectar con Jeff, que siempre está, como siempre, con buena información para todos nuestros clientes, oportunidades de compra inmejorables. 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
1: 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Te dejo canciones Radio Tiempo que vas a cantar a todo pulmón y todo el tiempo. Aquí están Los Ángeles Azules. Desde México, Los Ángeles Azules con Radio Tiempo 105.9. La canción se llama Nunca es suficiente. Y en este viernes, semana 2x1, te consentimos también con Hasta la Raíz, tus canciones favoritas en tu emisora favorita, Radio Tiempo 105.9. Lo confirmo una vez más, yo escucho Radio Tiempo todo el tiempo.

0: Hasta la raíz te llevamos en Radio Tiempo 105.9. 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Muy bien, 2:28. 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

0: España, España con Estopa. Qué buena la música de Estopa, qué buena España. Uno de mis países favoritos en la vida, en el mundo, es España. Y qué bueno que tengamos música española aquí en Radio Tiempo 105.9 con Estopa. Muy bien, es viernes, fin de semana. En punto de las 8 de la noche estaremos compartiendo una noche de copas maravillosa para que vayan convocando su plan de amigos, para que vayan convocando a sus compañeros del trabajo, de la universidad, vayan comprando un vinito por allí con su pareja, disfruten el fin de semana, que no nos quede ni un segundo de vida este fin de semana por vivir, que la vivamos a plenitud y al máximo. Para eso también tienes que tener un buen celular, para capturar los mejores momentos, para tomar las mejores fotos. 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
1: 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Más canciones hoy viernes, porque los viernes escuchamos Radio Tiempo todo el tiempo.
0: Todo el tiempo, gracias mi querido Jeff. 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Muy bien, 2:48 PM, estoy activo con todos ustedes a través de @radiotiempo105.9 para que nos busquen, nos siguen en Instagram, por allí estaré respondiendo sus DM, respondiendo sus historias, todo lo que me quieran preguntar a través de @radiotiempo105.9, se los estaré contestando ya mismo. 2:48, lo confirmo, a esta hora y todo el tiempo yo escucho Radio Tiempo. Las

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1: En tu Radio Tiempo, Medellín 105.9, 2 de la tarde, 49 minutos. A las 2 de la tarde, 49. 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
1: Último viernes del mes de julio del 2026, qué rápido está pasando este año. Aproveche el tiempo y hágalo con Radio Tiempo 105.9. 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

0: Si hay algo que inspira es la música de Santi Cruz. Si hay algo que inspira es que Santi Cruz es un artista radio tiempo que siempre sabe reinventarse, que siempre sabe sacar música para alimentar la vida, el corazón, el alma, para enseñarnos a amar libremente. 3:05, viernes, fin de semana, preparados para consentirte todo el tiempo. A las 5 estaremos con Tiempo de Luna. 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Yo te sigo consintiendo con tu música favorita aquí en tu Radio Tiempo todo el tiempo.
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0: Tú andas en nuestra cabeza toda hora, todo momento, todo el tiempo. Siempre estamos pensando cómo consentirte, cómo hacerte feliz. Por eso traemos tus conciertos favoritos. Prepárate porque lo que resta de este 2026 serán solo sorpresas agradables con Radio Tiempo 105.9. Conciertos increíbles que vas a disfrutar todo el tiempo con nosotros, porque Radio Tiempo definitivamente es la única emisora que de verdad te consiente y, por supuesto, pues lo hace todo el tiempo. Concluimos, confirmamos, lo hacemos una vez más.
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0: Y a esta hora lo hacemos con información. 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

0: 3:33 en tu Radio Tiempo Medellín 105.9. Te estamos consintiendo todo el tiempo. 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
1: 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Por supuesto, con Radio Tiempo 105.9, 3 de la tarde, 35 minutos. 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

0: otro tequila, otra canción de Radio Tiempo 105.9, otro motivo para sonreír y cantar a todo pulmón. 2 de la tarde, 49 minutos. Hoy es tiempo de pasarla bien escuchando Radio Tiempo 105.9. 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
0: Todo el tiempo. 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
1: En tu Radio Tiempo Medellín 105.9, 3 de la tarde 51, a las 3:51. 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

Él es Fonseca y es el encargado de despedir este Expreso Radio Tiempo de las 4 de la tarde. Es música para cantar a todo pulmón, es música para disfrutar y por supuesto hacerlo todo el tiempo. Quiero abrazar a todas las personas que nos eligen a través de nuestra página en internet www.radiotiempo.co. Para todos ustedes un abrazo, cuéntenme a través del WhatsApp Radio Tiempo 314-576-1059 desde dónde nos están escuchando, desde qué parte del mundo están. Para los que están acá en los 105.9 a través de nuestro dial, me encanta que se reporten, que me cuenten desde dónde están conectando con Radio Tiempo 105.9, qué plan tienen para este fin de semana, qué plan tienen para este viernes, a dónde hay que llegarles, qué canciones hay que programarles para que pasen delicioso en ese plan. Pues los escucho ya, 314-576-1059. Es fin de semana y los fines de semana son mejor cuando escuchas Radio Tiempo todo el tiempo.

Vamos a escuchar a la italiana más latina. Ella es Laura Pausini. Qué buena canción, se llama Inolvidable. Pero como sé que te gusta mucho Laura Pausini, te voy a consentir también con Amores Extraños. Si te gusta Laura Pausini, te gusta Radio Tiempo y nos escuchas todo el tiempo.

0: Chayanne, aprobado por Chayanne para ser feliz, aprobado por Chayanne para cantar a todo pulmón, aprobado por Chayanne para ser feliz todo el tiempo. A las 5 nos encontramos junto a Caro Prada en Tiempo de Luna. Allí te vamos a consentir todo el tiempo, te vamos a acompañar y por supuesto te vamos a hacer muy feliz todo el tiempo. Conéctate con Tiempo de Luna porque hoy es viernes, Tiempo de Luna Express. Aquí está Juliana, canta, actúa, escribe sus propios libros y produce sus propias canciones. Ella es Juliana la colombiana.
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2: En tu Radio Tiempo Medellín 105.9, 4:50, a las 4:50 y todo el tiempo yo escucho Radio Tiempo.
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5: Bueno, es viernes, es fin de semana, estás escuchando Radio Tiempo 105.9, nos encanta consentirte todo el tiempo, aquí tenemos información, porque atención que hoy viernes 31 puedes solicitar tu 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Muy bien, 4:52, a las 4:52 y todo el tiempo, Medellín lo dice.
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5: 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Ya venimos con tiempo de luna a las 4:54 y todo el tiempo.
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9: Más información en este fin de semana, en este super viernes de escuchar Radio Tiempo 105.9. 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Fin de semana y tu Radio Tiempo 105.9 te consiente todo el tiempo. 4:57 a esta hora y todo el tiempo Medellín lo dice.
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Una semana de dos por uno, dos canciones de nuestros artistas favoritos. Una semana para despedir este mes de julio. Una semana para agradecer por todo lo lindo que la vida nos ha entregado, por nuestros seres queridos, por nuestro trabajo también, por nuevos aprendizajes, por un día más de vida. Así de sencillo, agradecer por absolutamente todo. Eso es Tiempo de Luna en los 105.9, Radio Tiempo 105.9, con la dirección y programación de John Jairo Silva. Yo soy Caro Prada, también estamos con Jay Soler, que en contados minuticos estará por aquí también entregándonos lo bueno de la información que tenemos en la emisora que te consiente todo el tiempo. Mientras tanto, nos vamos con más canciones, más de ese 2x1. Y si tienes a tu persona favorita al lado, esa persona que tiene esos ojos marrones hermosos que te conquistaron, quiero que le dediques esta canción. Que conste que aquí también les echamos una manita a esas relaciones, a esos amores, en tu Radio Tiempo 105.9.

Y es que aquí en Radio Tiempo te enseñamos cuál es el verdadero amor, cuál es el verdadero respeto que tenemos por nuestros oyentes de los 105.9. Aquí te enseñamos cuál es la emisora que en realidad te consiente y que te lleva a los mejores conciertos de la ciudad de Medellín. Próximamente estaremos con Pasabordo, también con Alberto Plaza. Recordemos que por ahí pendiente también tenemos a Juanes y muchos otros artistas que tenemos en los 105.9 Radio Tiempo, la emisora que te lleva a los mejores conciertos a los mejores conciertos de la ciudad de Medellín, a los mejores eventos, con los mejores artistas. Así que lo único que te puedo decir es que si quieres ir a los mejores conciertos, puedes contar con nosotros. Eso mismo lo dice La Oreja de Van Gogh: puedes contar conmigo. Cuídate, a las 5:28 minutos en los 105.9.

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La puertorriqueña Cani García, que de hecho esta semana estuvo por Manizales, también estuvo, bueno, la semana pasada en Cartagena, dando parte de su show, de su tour, que de hecho lo cantamos con los 105.9 y que también en Cartagena lo tuvimos con nuestra emisora hermanita Radio Tiempo 88.5. Y bueno, nos encanta tener obviamente la puertorriqueña aquí con dos de sus canciones, canciones que yo sé que cantamos a todo pulmón. Mientras tanto, te quiero invitar que en estos momentos, para que nos sigas a través de nuestras redes sociales, en arroba Radio Tiempo 105.9 en Instagram nos puedes encontrar, y también en Radio Tiempo Medellín en TikTok. Recuerda que somos los de El Loguito Blanco, te vamos a estar esperando con los brazos abiertos. Y por si hoy no te lo he dicho, yo te lo quiero decir.

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2: En tu Radio Tiempo, 5 de la tarde, 57 minutos a las 5:57, y todo el tiempo yo escucho Radio Tiempo.
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0: Y aquí ya estamos en Tiempo de Luna. Regresamos para acompañarte todo el tiempo. ¿Cómo me le fue, Caro? ¿Cómo ha estado todo? Me encanta saludarte.
1: A mí también me encanta saludarte, Jay. Tiempo de Luna con los 105.9. Bueno, muchas razones para celebrar. Sí. Primero, pues, último día del mes.
0: Se acabó
1: ya
0: eso,
1: estamos, ¿no?, enseñaditos. Fin de semana, previa Feria de Flores. Mejor dicho, mucho por celebrar.
0: Hablaste algo que me interesa mucho. Estás de quincena, ¿no?
1: Sí.
0: ¿Y qué vamos a hacer hoy?
1: No, yo creo que ya... Ya la quincena, por lo menos tengo para el agua, para el tema de la Feria de Flores.
0: Ah, bueno, me alcancé a ilusionar. Así son los compañeros. Mentiras, Caro, un abrazo gigante. Me encanta tenerte con nosotros. Es fin de semana, es viernes. Viernes con B de vida, además, con quincena, la apertura de la Feria de las Flores, último día de julio. Vamos a iniciar ya el mes 8 del año. O sea, todo por disfrutar, nada por quejarnos. Y si de pronto ustedes dicen, no, yo sí tengo unos retos pendientes, esté seguro de que Dios va a estar con usted y le va a ayudar.
1: Total. Mientras tanto, más canciones en los 105.9, 6:17 minutos. Radio.

0: Esto hace 7 días lo vivimos en vivo, en directo, lo disfrutamos desde el Estadio Polideportivo Sur de Envigado y aún hay momentos que están metidos en mi mente y en mi corazón de este superconcierto Radio Tiempo. Qué bueno que la música de Ricardo Arjona siga presente. Mañana tenemos una cita importantísima en la mañana a las 10 con las 21icas de Radio Tiempo. Allí también vas a estar tú.
1: Total, mañana les voy a estar contando quién es el artista de la semana Radio Tiempo y también le vamos a estar presentando junto a Jay la canción número uno de las 20 únicas de la semana, así que muy, muy, muy pendientes porque obviamente los estaré acompañando.
0: Si me preguntan que si traemos boletas para sus conciertos favoritos, accesos para sus conciertos, la respuesta siempre será un sí. Escuchas Radio Tiempo 635 hasta ahora en Tiempo de Luna. Es

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2: En tu Radio Tiempo, 6:54 minutos a las 6:54 y todo el tiempo yo escucho Radio Tiempo.
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2: 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A esta hora y todo el tiempo, todo Medellín lo canta.
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